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0: Son las 8 de la noche y 31 minutos.
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3: Y 30 minutos.

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0: 1:32.
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0: 2
1: en punto.
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3: ¡Vamos allá! Denis Otero, ya lo sabía.

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0: mañana. Y cuatro.
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0: al levantarse. 5 de la mañana.
1: En punto.
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0: Son las 6:32.
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0: 7 de la mañana en punto.
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11: Amigas y amigos, una vez más, sean bienvenidos a La Libertad al Día, el programa que comparte buenas noticias.
10: 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Así iniciamos nuestra jornada informativa.
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11: Con el propósito de acercar información útil a millones de peruanos para que puedan prepararse mejor frente a posibles lluvias intensas, inundaciones y otras emergencias asociadas al fenómeno El Niño, la billetera digital Yape lanzó Siempre Listos, una nueva sección dentro del aplicativo, cuyo objetivo es que el usuario entienda de forma simple qué es este fenómeno natural, conozca los principales riesgos de su zona y encuentre recomendaciones útiles para prepararse. Además, podrá acceder al listado de contactos de emergencia ante situaciones que podrían presentarse y conocer las fuentes oficiales.
10: Este lanzamiento se realiza en un contexto donde la Comisión Multisectorial encargada del Estudio Nacional del Fenómeno El Niño, o ENFEN, mantiene la alerta del Niño Costero y señala una alta probabilidad de que continúe hasta el verano de 2027 y sus posibles impactos pueden variar según cada zona del país.
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11: El Ministerio de Economía y Finanzas, MEF, informó que al 31 de agosto se brindaron más de 53.000 asistencias técnicas a funcionarios públicos de los gobiernos regionales, provinciales y distritales de todo el país, a través de sus 27 centros de servicios de atención al usuario Conecta MEF, las cuales permitieron brindar acompañamiento en materias como presupuesto, contabilidad, tesorería, inversión pública, abastecimiento y gestión fiscal de los recursos humanos, además del uso de aplicativos informáticos del sector, con el propósito de fortalecer sus capacidades de gestión y contribuir a una

0: adecuada administración de los recursos públicos.
1: Los ConectaMEF constituyen una plataforma de asistencia técnica, orientación especializada y capacitación que acerca los servicios del MEF a las entidades públicas de todo el país. Este acompañamiento contribuye a optimizar la ejecución de inversiones y agilizar proyectos y obras orientados al cierre de brechas de infraestructura y servicios, especialmente en los territorios donde una gestión eficiente resulta clave para atender las necesidades de la población.
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0: El gobierno autorizó una transferencia de recursos económicos al Ministerio de Vivienda, Construcción y Saneamiento para ejecutar 55 intervenciones de limpieza y descolmatación de cauces de ríos y quebradas en puntos críticos, como parte de las acciones de preparación ante el peligro inminente de intensas precipitaciones asociadas al fenómeno El Niño 2026-2027.
1: Los recursos permitirán reforzar las acciones de prevención en La Libertad y otras 7 regiones, donde se intervendrán zonas vulnerables para reducir el riesgo de desbordes e inundaciones y proteger a las familias asentadas cerca de ríos y quebradas. La transferencia autorizada mediante el Decreto Supremo número 180-2026-EF establece como puntos críticos a atender en el Ande de La Libertad al distrito de Citabamba en Santiago de Chuco, a los distritos de Cochorco y Huamachuco en la provincia de Sánchez Carrión y al distrito de Pataz, los cuales serán atendidos en coordinación con los gobiernos locales, con el objetivo de reducir la vulnerabilidad de las zonas expuestas y evitar que las lluvias intensas se conviertan en emergencias de mayor impacto para la población.
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0: El Minedu autorizó la transferencia de recursos económicos a los gobiernos regionales para financiar el pago de asignaciones temporales en beneficio de más de 200.000 docentes y auxiliares de educación que laboran en zonas rurales, de frontera y el BRAEM, así como instituciones educativas unidocentes, multigrado y bilingües.
1: Estas asignaciones constituyen un mecanismo de reconocimiento económico a los profesionales de educación que desarrollan su labor en contextos geográficos y educativos que implican condiciones particulares y contribuyen a garantizar la continuidad y calidad del servicio educativo en todo el territorio nacional.
0: Nos vamos a escuchar la primera pausa del programa y regresamos con más noticias.

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1: Continuamos en el programa y queremos, como siempre, invitarlos a que visiten nuestra página de Facebook, la cual siempre brinda buenas noticias e interesantes y exclusivas entrevistas.
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1: En la provincia de Santiago de Chuco, se viene impulsando, gracias a la municipalidad, el desarrollo de la Casita de la Lectura, un espacio en donde se llevan a cabo clubes de lectura, talleres de manualidades, cine animado y otras actividades que promueven la imaginación, la creatividad y el amor por la lectura.
2: Para ello se viene convocando a personas mayores de 18 años, entre hombres y mujeres, y que tengan interés por la lectura, escritura, manualidades y actividades culturales, para que formen parte del equipo voluntariado y puedan compartir tiempo con niños, niñas y adolescentes, acompañándolos en actividades de lectura, juegos y aprendizaje. Las inscripciones se desarrollan a través del número de WhatsApp 927-860-168 o en el local ubicado en el terminal terrestre al costado de la comisaría de Santiago de Chuco.
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1: En el distrito de San Agorán se llevó a cabo una importante jornada de entrega de materiales a las familias beneficiarias del proyecto de Foncodes. En los caseríos El Guairo, Casaña y 24 de Junio, contribuyendo al fortalecimiento de sus capacidades y al mejoramiento de sus condiciones de vida.
2: Durante la actividad impulsada por la Municipalidad Distrital, los Yachachics, o maestros del campo, brindaron orientación y capacitación a las familias, fortaleciendo sus conocimientos y capacidades para el adecuado aprovechamiento de los recursos y materiales entregados en el marco de este importante proyecto.
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1: En importante ceremonia desarrollada en la Plaza de Armas de Quirúbilca, se conmemoraron 73 años de vida institucional de la institución educativa número 81578, nivel primaria, también conocida como ex fiscalizada. La jornada, impulsada por la Municipalidad Distrital, tuvo como principales actividades el izamiento del pabellón nacional, seguido del tradicional desfile, donde participaron alumnos, personal docente y directivos del colegio, así como instituciones públicas y autoridades.
2: Cabe recordar que desde el año pasado la institución educativa cuenta con una moderna infraestructura implementada en el primer nivel con sala, cocina, despensa y almacenes, y el segundo nivel cuenta con una biblioteca, aula de innovación pedagógica y una moderna sala de cómputo implementada con más de 30 laptops, lo cual demandó una importante inversión de recursos económicos, cuyo financiamiento provino de las regalías que administra la Asociación Civil Fondo Social Alto Chicama, de la cual el distrito de Quirúbilca forma parte. Estas regalías se generan gracias a la producción de la unidad minera Lagunas Norte, de propiedad de Minera Boró.
1: Es momento de escuchar nuestra siguiente pausa y regresamos con nuestro tercer bloque de informaciones.

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1: Estamos en La Libertad al Día, el programa que siempre los acompaña en este horario. Queremos expresar, como siempre, nuestro agradecimiento por su preferencia. Ahora les presentamos más información.
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3: La Libertad es una de las regiones que tiene el mayor número de distritos declarados en emergencia por parte del gobierno por 60 días, considerados así por el peligro que supone verse expuestos a las lluvias derivadas del fenómeno El Niño, distribuidos entre 11 de las 12 provincias que conforman la región.
1: En lo que respecta al Ande Liberteño, Otuzco tiene a 10 distritos en emergencia, los cuales son Agalpampa, Charat, Huananchal, La Cuesta, Mache, Otuzco, Paranday, Salpo, Sincicap y Usquil. Mientras que en la provincia de Sánchez Carrión se tiene en esta situación a Cochorco, Huamachuco, Sanagorán, Sarín y Sartimbamba. Por su parte, en Santiago de Chuco se tiene a Quirubilca, Santiago de Chuco y Citabamba. De acuerdo con el Decreto Supremo número 124-2026-PCM, durante los 60 días de vigencia se ejecutarán acciones destinadas a reducir el riesgo y a atender eventuales emergencias. Los gobiernos regionales y locales comprendidos estarán a cargo de estas labores en coordinación con el Instituto Nacional de Defensa Civil y otras instituciones públicas involucradas.
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3: Con el objetivo de fortalecer la educación inclusiva, la Gerencia Regional de Educación entregó 30 salas sensoriales a los programas de intervención temprana, PRITE, y a los Centros de Educación Básica Especial, CEBE, de la región La Libertad.
1: Cada una de las salas cuenta con un kit tecnológico y didáctico de estándar internacional, seleccionado para trabajar áreas específicas del desarrollo, tales como el estímulo visual y relajación, la coordinación y motricidad, con mesas de luz didácticas, tableros de recorrido táctil y cubos interactivos para la coordinación óculo-manual y bloques sensoriales de construcción. Además, disponen de rompecabezas anatómicos multicapa, encajes geométricos, tarjetas de expresiones sociales y bastidores para el aprendizaje de actividades de la vida diaria, recursos orientados a fortalecer las habilidades cognitivas, la interacción social y el desarrollo de la autonomía funcional.
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3: Una delegación de 16 representantes de gobiernos locales, entidades públicas, instituciones académicas y organizaciones de la sociedad civil de la región La Libertad realizó una pasantía técnica en Chile, con el objetivo de conocer experiencias exitosas y recoger nuevos enfoques para fortalecer el desarrollo de los territorios rurales, conociendo de primera mano estrategias chilenas de fomento productivo, innovación territorial, desarrollo rural e inclusión de la agricultura familiar campesina, identificando aprendizajes y herramientas que podrían ser adoptados a la realidad de las comunidades rurales de La Libertad y del norte del Perú.
1: El intercambio permitió recoger conocimientos, metodologías y experiencias que contribuirán a identificar nuevas oportunidades para fortalecer los territorios rurales, promover la innovación, mejorar la productividad y generar mejores condiciones para las familias dedicadas a la actividad agrícola.
3: Vamos a realizar la última pausa del programa. Lo que viene a continuación es Somos Protagonistas. Ya regresamos.

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3: Amigos de La Libertad al Día, en esta ocasión vamos a dialogar con Eduardo Lanao, presidente ejecutivo de Prominería Global, organización de alcance internacional que promueve, visibiliza y fortalece las buenas prácticas vinculadas a una minería responsable y sostenible. Eduardo, muy buenas tardes, bienvenido a La Libertad al Día.
4: Muy buenas tardes y un gusto a todos los que me están escuchando de La Libertad al Día.
3: Gracias por aceptar la invitación y vamos a comenzar a hablar sobre este tema muy importante. Empezaría preguntándole, ¿por qué la minería formal es considerada como una fuente para consolidar el desarrollo económico y regional?
4: Porque cuando hablamos de minería formal, no estamos hablando solamente de extraer minerales. Estamos hablando de inversión, empleo formal, proveedores, infraestructura, impuestos, canon minero, regalías y oportunidades para las regiones. El Perú tiene una extraordinaria riqueza geológica, pero tener minerales debajo de la tierra no nos hace automáticamente un país desarrollado. El verdadero desafío consiste en transformar esa riqueza natural en bienestar para nuestra gente. ¿Y qué significa esto? Que el éxito de la minería no debería medirse únicamente por las toneladas que producimos o por cuanto exportamos, sino también por cuánto desarrollo somos capaces de generar alrededor de esta actividad. La minería tiene que convertirse en una plataforma para dinamizar las economías regionales, generar oportunidades y contribuir a cerrar brechas.
3: Y por lo tanto, Eduardo, ¿tiene la minería formal el potencial de beneficiar directamente a las regiones productoras y mejorar la calidad de vida de sus habitantes?
4: Claro que sí. Ese es precisamente uno de los grandes desafíos que tenemos como país. La minería formal genera recursos importantes para el Estado, para las regiones, a través de canon, las regalías, los impuestos. Pero tenemos que reconocer algo. Generar recursos no es lo mismo que generar desarrollo. Necesitamos que esos recursos se conviertan eficientemente en agua, en saneamiento, en carreteras, colegios, hospitales, conectividad, mejores servicios públicos. Por eso es que la minería responsable requiere también un Estado eficiente y autoridades que tengan la capacidad de poder gestionar adecuadamente los recursos.
3: ¿Y por qué, a pesar de estos beneficios comprobados que usted nos está detallando, la minería formal enfrenta una oposición a su desarrollo en algunos sectores?
4: Mira, Enrique, es porque lamentablemente hemos hablado mucho de minería entre mineros y poco de minería con la sociedad. Existe una gran desinformación y uno de ellos es que muchas veces se habla de minería y se le coloca dentro de una categoría a la minería formal, a la informal y a la ilegal. Y son realidades distintas. Es más, no deberían confundirse esos conceptos. Entonces, la minería formal es la más regulada del Perú y en cada país es la más regulada. Más bien, la minería ilegal, por definición, actúa al margen de la ley, ¿no? Y eso es grave. Por eso necesitamos comenzar a hablar de minería, no solamente los que siempre estamos involucrados en el sector, sino, y por eso felicito esta iniciativa, porque estás logrando que mucha gente que nos escuche pueda entender un poco más sobre la actividad minera formal y sus beneficios.
3: Ahora, para entender también mucho mejor esto, en cada lugar en que está presente la minería formal, ¿existen estrictos estándares ambientales y sociales para su desarrollo?
4: Claro que sí. La minería formal es, sin duda, como lo venía diciendo, la actividad minera con mayores niveles de regulación, supervisión y fiscalización. Una operación formal debe cumplir con instrumentos de gestión ambiental, obligaciones relacionadas al agua, seguridad, salud ocupacional, compromisos sociales, fiscalización ambiental, el cierre de minas que hace a dejar las cosas de manera remediada. O sea, ha habido una desinformación muy grande. La gente ha querido vender la imagen, la mina contamina. Y eso no es cierto. La mina impacta y por eso tiene instrumentos de gestión ambiental que mide esos impactos y los remedia a través de un plan de cierre. hay que tomar en cuenta que existen estándares altísimos, fiscalización, tecnología y mejora continua. En la minería formal existe responsabilidad. Entonces, la mejor defensa siempre de la minería formal ha sido hacer minería bien hecha.
3: Esto para lograr un entendimiento total de esta parte que es muy importante, nos quiere decir que es posible lograr un equilibrio entre el desarrollo económico y la sostenibilidad ambiental en las actividades mineras formales.
4: No solamente es posible, es indispensable, fundamental, es necesario. La pregunta moderna que uno debe hacerse es, ¿cómo hacemos minería generando desarrollo y protegiendo responsablemente nuestro entorno? Y para ello, obviamente, la minería formal ha presentado soluciones que generan un desarrollo en su entorno. Entonces, nosotros, desde Prominería Global, creemos que la sostenibilidad no debe entenderse como un obstáculo para la inversión. La minería sostenible también es una minería competitiva con menores riesgos y con relación adecuada con su entorno. Cuando decimos nuestro eslogan, minería es desarrollo, estamos hablando precisamente de eso, desarrollo económico, pero también desarrollo social y responsabilidad ambiental. Porque si no es sostenible, difícilmente podemos llamarlo verdadero desarrollo.
3: Ahora, ante todo esto que usted nos ha explicado, Eduardo, ¿cómo nace la iniciativa Prominería?
4: Mira, nuestra institución se llama Prominería Global y nace con una convicción muy sencilla. Se necesita conocer mejor una de las actividades que realmente hoy día construyen desarrollo. Porque mira, Enrique, no hay forma de tener algo en la vida. Es más, la radio donde posiblemente se esté escuchando este programa nace de la actividad minera. O sea, los insumos de la aguja con la que uno cose la tela con la que está vestido, nace de la minería. Las vitaminas son minerales, son minería. Es más, la inteligencia artificial responde necesariamente a los minerales críticos. La transformación, dejando los combustibles fósiles, que son los que generan contaminación por el dióxido de carbono, y volverlos energía limpia, requiere, por ejemplo, grandes compromisos de producción de cobre. Y el Perú tiene una gran oportunidad en estos momentos para poder viabilizar la actividad minera, generar una atracción de inversiones, generar tributos, y esto se tiene que visibilizar en desarrollo. Entonces, en ese sentido, nosotros creemos que todo aquel que promueve la minería, que es un prominero y por eso Prominería Global, debe conocer que este es un espacio que promueve conocimiento, educación, capacitación, diálogo, desarrollo y que fomenta las buenas prácticas de una minería formal, responsable y sostenible.
3: Ahora explíquenos en qué consiste el índice de buenas prácticas mineras en el Perú que han presentado ustedes hace poco en el país.
4: El índice de buenas prácticas mineras nace de una pregunta que para nosotros es fundamental. Durante décadas hemos medido cuánto produce una empresa, cuánto invierte, cuánto exporta o cuánto aporta económicamente. Nosotros en Prominería Global quisimos incorporar otra pregunta: ¿cómo se están haciendo las cosas? Porque no solamente importa cuánto hacemos, importa cómo lo hacemos. Y el índice busca identificar, visibilizar, reconocer y promover buenas prácticas dentro de la minería. Y quiero hacer una precisión importante. Nuestra intención no es simplemente elaborar un ranking, porque esto no es un ranking para señalar quién es primero y quién es último. Queremos generar una herramienta de reconocimiento, de aprendizaje, de mejora continua, porque eso es vital, porque si una empresa está desarrollando una práctica extraordinaria en seguridad, sostenibilidad, innovación, relaciones sociales o desarrollo con proveedores, esa experiencia tiene un enorme valor y queremos visibilizarla para que pueda convertirse en una referencia para las otras organizaciones. Una buena práctica que se comparte deja de beneficiar solamente a una empresa y comienza a elevar el estándar de toda la minería peruana y también mundial. Y ese es el espíritu del índice.
3: ¿Quiere decir que estas buenas prácticas pueden generar valor económico, social y ambiental en el lugar en donde se desarrolla actividad minera formal?
4: Absolutamente. Hoy sabemos que hacer las cosas bien genera valor. Una buena práctica ambiental reduce riesgos y protege nuestro entorno. Una buena práctica social construye confianza. Una buena práctica de seguridad protege vidas. Una buena práctica en proveedores locales genera empleo y genera empresas. Una buena práctica educativa puede transformar las oportunidades de una generación. Y una buena práctica en innovación puede mejorar la productividad y la competitividad, no solamente de nuestro país, sino de toda la región. Por eso, las buenas prácticas son una inversión en sostenibilidad, competitividad y confianza. Y cuando logramos combinar estas tres dimensiones, económica, social y ambiental, comenzamos a entender realmente nuestra frase, minería es desarrollo.
3: Eduardo, ya para finalizar la entrevista, ¿qué mensaje o reflexión puede dejar usted a nuestros oyentes que escuchan esta conversación?
4: Primero, antes que nada, felicitar y agradecer que este tema se esté compartiendo y ojalá que los que nos están escuchando puedan comenzar a acercarse a todo este conocimiento en materia minera. Saber de minería en el Perú es fundamental porque el Perú es un país minero. Es como no saber de fútbol en Brasil o no saber de café en Colombia o desconocer la importancia del cobre que, por ejemplo, los chilenos lo manejan bien. Y decirles que el Perú posee una extraordinaria riqueza debajo de la tierra, pero nuestra mayor riqueza siempre va a ser nuestra gente. Y eso también tenemos que entenderlo, la cultura y las culturas que existen en nuestro país. Y definitivamente nuestro desafío como país es conseguir que ambas riquezas se encuentren. Esta riqueza que viene de nuestra cultura y esta riqueza que viene debajo de la tierra y que también está representada en nuestro escudo nacional a través de la cornucopia. Entonces, ¿necesitamos qué? Necesitamos inversión, atraer inversión al país y necesitamos por ello minería. Necesitamos una minería formal, responsable, sostenible, capaz de generar oportunidades principalmente en los terrenos donde se encuentra presente. Como palanca económica, la minería puede ser muy importante para el desarrollo de todas las actividades que existen en el país y que podrían crecer mucho.
3: ¿Cómo podemos, Eduardo, seguir y estar al tanto de toda la información que ustedes generan? Por favor.
4: Sí, mira, Enrique, todos tienen acceso a poder ver desde nuestras páginas en redes sociales que se llaman Prominería Espacio Global. También tenemos nuestra página web promineriaglobal.com. Nos pueden escribir siempre. A mí inclusive me pueden mandar mensajes si tienen interés. Escribirme en eduardo.lanao@promineriaglobal.com, que yo voy a estar muy atento a cualquier mensaje que se dé. Y el equipo, créanme, son muchísimos promineros que están con nosotros y cada día más, porque cuando uno se informa, cuando uno entiende el valor que genera la minería para el desarrollo de cada región y de todo el país.
3: Eduardo Lanao, presidente ejecutivo de Prominería Global, ha sido un gusto conversar con usted. Lo vamos a dejar para que pueda despedirse de nuestra audiencia del programa La Libertad al Día.
4: Muchas gracias a todos desde Prominería Global y desde mi posición de presidente ejecutivo de esta organización, que no solamente está presente en cada región y en el país, sino que también estamos promoviendo de que estas buenas prácticas se desarrollen a nivel mundial en diferentes países como Colombia, como Argentina. Estamos buscando llegar, por ejemplo, también a Bolivia, donde voy a estar pronto, en Chile, hemos estado en Panamá, hemos estado en Estados Unidos y pronto en el mundo. Y miren cómo una iniciativa que nace en el Perú está realmente logrando difundir, promover y desarrollar una cultura prominera que genere mucho valor y mucho crecimiento y desarrollo en su región, en el país, en la región latinoamericana y en el mundo.
2: Muchas gracias por su amable sintonía. Finalizamos de esta manera una edición más de La Libertad al Día. Muy contentos y agradecidos por su sintonía.
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0: Son las 9 de la mañana
1: y 2 minutos. 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

Son las 11 de la mañana y un minuto. 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

0: 12 del mediodía y un minuto. 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

Amigos, ¿cómo están? Muy buenos días. Bienvenidos a una nueva edición de su programa El Liberteño Matinal. Hoy nuestra edición que corresponde a martes 22 de septiembre. La más cordial bienvenida a todos ustedes. Y vamos a iniciar un nuevo programa. Vamos a conversar en realidad de un tema que es una información que impacta la economía de nuestra región, como es la

ejecutar aproximadamente 3.382 millones. De estos recursos públicos, nos sorprende porque es una región golpeada por lo que es la inseguridad, también enfrenta otro desafío que es recuperar el territorio, convertir su presupuesto en desarrollo. Y así es, hoy vamos a hablar de lo que son estas dos cifras aparentemente diferentes, pero que juntas en realidad cuentan una historia preocupante sobre la libertad. Y de ese tema vamos a desarrollar en breve, porque necesitamos, ¿no?, como población en realidad saber lo que preocupa sobre la libertad. La primera cifra de 24%, eso cayó lo que es la producción formal del oro en patas durante el primer trimestre del 2026. La segunda cifra de 3.382 millones de soles, eso también se quedó sin ejecutar en la libertad. Y entre el 2023 y 2025, según el análisis presentado por Comex Perú, es las cifras que nosotros estamos mostrando, ¿no?, dando a conocer. Y por un lado también menos producción y minería formal. Creo que tenemos un tema con el audio, vamos a tratar de solucionarlo. Por otro lado también, miles de millones disponibles que no terminaron convirtiéndose oportunamente en obras, en actividades y servicios. Y en medio de ambos problemas tenemos una región enfrentando lo que es la minería ilegal, el crimen organizado, la pobreza, brechas de salud, infraestructura deficiente y también comunidades que todavía están esperando el tema del desarrollo. Y entonces la pregunta es que está pasando con la libertad, porque el problema ya no parece ser solamente conseguir recursos, también es poder proteger los que generamos y saber utilizar lo que tenemos. Comencemos con estos datos, porque según información analizada por Comex Perú, durante el primer trimestre del 2026 la producción minera de la libertad cayó el 14%, pero cuando observamos específicamente el oro, el retroceso en realidad es mayor. La producción formal aurífera regional ha disminuido en 19.6%. Y en patas, el 24%. Y usted dirá, ¿por qué patas? ¿Por qué patas en realidad importa tanto? Porque estamos hablando de una provincia que concentra aproximadamente 63.5% de lo que es la producción aurífera de la libertad. Y es decir, cuando Patas cae, el impacto se siente todavía en la región. Y aquí debemos hacer una precisión importante, porque sería sencillo decir, la producción cayó 24% por culpa de la minería ilegal. Pero los datos presentados no permiten demostrar eso por sí solos. Estamos observando en realidad una caída de la producción formal reportada. Y paralelamente, Comex Perú advierte también sobre este impacto territorial, económico, ambiental y criminal de la minería ilegal. Los dos fenómenos ocurren en el mismo territorio. Y esto significa que vamos a poder atribuir automáticamente toda la caída de producción a una sola causa. Un análisis serio, en realidad, debería atribuir, ¿no?, un análisis serio debería estudiar también operaciones empresariales, paralizaciones, conflictividad y otros factores productivos. Porque hacemos esta precisión, ¿por qué hacemos en realidad esta precisión? Porque denunciar no significa exagerar. Denunciar también significa ser rigurosos. Que no podamos atribuirle automáticamente el 24% de caída no significa ignorar lo que ocurre alrededor.
el economista Aarón

0: Ruiz de Comex Perú lo plantea claramente: la minería ilegal no paga impuestos, no genera canon en las mismas condiciones que la producción formal. Tampoco opera necesariamente bajo estándares laborales, no cumple necesariamente estándares ambientales y puede coexistir con otras actividades delictivas. Entonces tenemos una competencia profundamente desigual. El formal tiene permisos, trabajadores registrados, fiscalización, impuestos y también otras obligaciones que el ilegal evade, pues. ¿Y quién compite en mejores condiciones? Paradójicamente, el que incumple. Y allí es donde tenemos un problema de Estado. Pataz debería ser una potencia de desarrollo porque tiene oro, tiene esta actividad económica que genere empleo, que produce riqueza. Pero durante los últimos años también, pues, ¿no?, se ha convertido en un escenario de una grave crisis de seguridad, de minería ilegal, de organizaciones criminales, de explosivos, armas, disputas territoriales. Y entonces debemos entender algo elemental: que la minería formal necesita Estado de Derecho. Una empresa formal necesita saber que puede transportar, que sus trabajadores pueden llegar a una operación, que una carretera no estará controlada por organizaciones criminales, que sus explosivos estén protegidos, que sus instalaciones no serán atacadas. Eso también se llama competitividad. Entonces, lo hemos repetido muchas veces: sin seguridad no hay inversión, pero no solamente una frase, tiene consecuencias económicas. Cuando aumenta el riesgo, aumenta también el costo de seguridad, aumentan los seguros, aumenta la logística, las restricciones, puede incluso retrasarse inversión, reducirse producción, y algunos proyectos pueden dejar de ser atractivos. Mientras tanto, la economía ilegal no necesariamente, pues, responde a estas mismas reglas, y es por eso que recuperar Pataz no significa solamente enviar policías, significa también recuperar la economía formal. Y aquí nuevamente debemos evitar un error: pensar que minería ilegal en la libertad significa exclusivamente Pataz. Ya conocemos las alertas en otras zonas de la sierra. Está nuestro distrito Quirubilca, está Santiago de Chuco, Sánchez Carrión, Otuzco. Entonces el Estado tiene dos posibilidades: poder esperar que esos territorios lleguen a una situación extrema o actuar antes. Y después de lo ocurrido en Pataz, decir que no conocíamos el riesgo ya no sería una explicación aceptable. Pataz debe servir como advertencia, no como modelo para que se repita. El retroceso tampoco se limitó al oro. Según el análisis presentado, la producción de plata disminuyó aproximadamente 1%. Y en este resultado tuvo una importancia la menor producción registrada en Sánchez Carrión, que puede parecer pequeño frente al 24% de Pataz, pero forma parte de una señal que merece seguimiento. La producción minera formal de la libertad retrocedió en el primer trimestre, y si esa tendencia continuara, el impacto terminaría trascendiendo a las empresas, porque minería formal significa cadena de proveedores, transporte, servicios, impuestos, canon, regalías. Cada tonelada o cada onza que deja de producir la economía formal tiene efectos alrededor. Hasta aquí podríamos decir: la libertad necesita más recursos. Pero aquí también aparece la segunda parte de esta historia, porque recursos existen. Según Comex Perú, la libertad dispone de 3.738 millones de soles para proyectos y 6.918 millones de soles para actividades. Estamos hablando de una enorme cantidad de dinero público. Entonces el problema aquí cambia, porque la pregunta ya no es solamente cuánto dinero tenemos, la pregunta es cuánto somos capaces de poder convertir en servicios y obras. Entre enero y julio, del 2026, el Gobierno Regional de la Libertad había ejecutado aproximadamente 34% de su presupuesto anual. Pero hay algo todavía más preocupante. En ese mismo periodo del 2025 había alcanzado 43.8%. Es decir, una reducción de 9.8 puntos porcentuales. Y no solamente tenemos problemas de ejecución, también estamos por debajo del ritmo del año anterior. Y mientras eso ocurre, las necesidades continúan. Pero bueno, de esto vamos a hablar más adelante, porque vamos a compartir las noticias que ocurren a nivel nacional, regional y local. Se registró ayer un fuerte incendio. Tenemos las imágenes de lo ocurrido, de este voraz incendio que se ha registrado. Compartimos con ustedes y a nuestros oyentes les vamos comentando que este incendio forestal ha consumido hectáreas enteras de vegetación en la comunidad de San Isidro, en Guzquil. Los pobladores de la zona denuncian que las llamas estaban acorralando y quemando también a sus animales en el campo. Han dejado sin duda un panorama desolador, porque las faltas de herramientas y también el personal ha dificultado que se pueda contener este siniestro en las pendientes. Se hacen llamado a las autoridades, a las brigadas, porque en ese momento se necesitó bastante lo que es la intervención inmediata con cuadrillas de apoyo y el fuego, pues no, para que no esté avanzando y después alcance las viviendas y pueda cobrar más vidas. Ahí están lo terrible que ha sido este incendio registrado en Guzquil. Hasta las horas de la mañana todavía la población solicitaba bastante apoyo para poder, pues no, seguir teniendo pérdidas, lamentar vidas. Y eso es lo malo, de que la población pues no tiene todavía esa cultura de no estar quemando donde no se debe, donde posiblemente pueda el viento continuar con esto. Piensen que se va a apagar y esto se desata. No vamos a decir que es de la naturaleza, esto es obra humana. Es parte de las mismas personas que no entienden, que no tienen por qué estar realizando ese tipo de quemas. Estos incendios forestales son causados por las mismas personas. No sé si de ahí o de otra zona, pero tienen que entender que luego ponen en riesgo animales, cosechas, casas, o en todo caso que se organicen y siempre exista alguien ahí en vigilia para que se pueda evitar, porque en todas partes de nuestro Perú se ven este tipo de casos, porque alguien se puso a quemar su paja, plantaciones, y luego el fuego ha continuado. Por otro lado, este caso también que ha conmocionado en realidad, este asesinato de la candidata regional, de la China Polo, ya se ha podido capturar a dos venezolanos investigados por la muerte de la candidata. Tenemos también imágenes del traslado de estas personas tras su captura. Vamos a compartirlas también con ustedes para que puedan observar cómo es que ha sido esta captura. El juzgado también de investigación ha declarado fundado el pedido del Ministerio Público, ha ordenado 15 días de detención contra Luis Obispo y Ronald Toro. Ellos son los investigados por el presunto delito de sicariato en agravio de Susi Aponte Polo. Y estas son imágenes de cómo es que fueron trasladados.
1: ¡Avanza! ¡Avanza, mierda!
0: Bien, y hay incluso imágenes del seguimiento que han dado, pues, ¿no?, a los que han asesinado a Sucia Ponte. Ahí ya han presentado personal de la policía, todo en cámaras, cómo es que se han podido dar con el paradero. Uno de los venezolanos, pues, terminó con una herida de bala, estuvo en el hospital custodiado, y después se ha dado con la otra persona. Ahora lo que falta averiguar, cómo es lo que en realidad se necesita, es bajo qué circunstancias se da esta orden de acabar con la vida de la candidata, la periodista, más conocida como la China Polo. Igual es un caso que todavía va a tener que tener más que explicar, ¿no? En otras noticias, han aumentado los casos de dengue. Ahora están 79% en el Perú, y también nuestra región La Libertad está dentro de la segunda región con mayor caso. ¿Y qué es lo que viene pasando? Y que el sector salud está solicitando a los medios de comunicación y otros aliados a que por favor la población sea consciente y permita a las brigadas fumigar sus casas. Aquí también hay bastante responsabilidad. Este insecto, el Aedes aegypti, que es el portador del dengue, de esta enfermedad que hoy en día es mortal para nuestros niños que no están vacunados, para los adultos que también su sistema inmunológico no lo soporte, se puede de alguna u otra forma evitar teniendo agua. Seguro no hay, pues, el tema del agua todo el día, las 24 horas. Entonces tenemos la costumbre de juntar nuestra agüita, pero tenemos que tener tapados nuestros reservorios de agua. Si vamos a tener plantas, también no hay que dejarles ahí el agua. Entonces son tantas cosas. Hemos elaborado un reporte para que más o menos la población se dé idea de cómo es que se están registrando los casos y los cuidados que se deben tener, también cuántos casos son los que hoy en día se registran en La Libertad sobre los casos de dengue.
1: Daria, la sala situacional del dengue del... El dengue se desborda en La Libertad. Alerta sanitaria. La sala situacional del dengue del Ministerio de Salud revela que La Libertad se ubica ahora en el segundo lugar a nivel nacional como la región con más casos de dengue. La región registra 7.451 casos entre confirmados y sospechosos. Con anterioridad se encontraba en el tercer lugar y ahora se ubica en el podio, solo después de Piura, que tiene 1.009 casos. La incidencia de casos a nivel regional se dan en Trujillo, 3.639, Virú, 2.790, Chepén, 611, Pacasmayo, 193 y Ascope con 189. Según estadísticas de la Jereza, La Libertad registra hasta el momento 2 personas fallecidas por la enfermedad. La institución advirtió que aunque el Estado fortalezca el sistema sanitario, si el cuidado y el control del vector Aedes aegypti no inician desde los hogares, la enfermedad persistirá en la región. Los números son desalentadores, pues solo se ha logrado el 55% de cobertura en la vacunación de la población objetivo de 10 a 16 años. Esta negativa, desinterés o falta de autorización de los padres de familia para la inmunización de sus hijos podría disparar aún más los casos.
0: Ahí estábamos escuchando entonces el reporte que se tiene sobre los casos de dengue aquí en nuestra región La Libertad, y los distritos en realidad que presentan mayor contagio es por lo mismo que mencionábamos, que no están permitiendo a las brigadas ingresar y poder fumigar. Hay cápsulas también que se tienen que echar a los reservorios para que el bicho no se forme ahí, a las larvas no crezcan ahí alrededor del agua que está empozada. Entonces son muchos los cuidados que necesitamos tener en cuenta. No vamos a pretender no enfermarnos y tampoco recibimos el cuidado respectivo. Entonces hay mucha responsabilidad de la población para este tipo de casos. Vamos a continuar con el desarrollo del programa. Y ahora les comentamos sobre una intervención que se ha realizado. Se han erradicado 32.500 plantones de marihuana en un operativo antidrogas en La Libertad. La policía ejecutó este operativo contra el tráfico ilícito de drogas en el caserío de Yacopampa, en Chubay, en Sánchez Carrión. Han sido erradicados e incinerados 32.500 plantones de marihuana. Durante la intervención también se han decomisado 63 sacos con aproximadamente 21.7 kilos de marihuana, y fueron inhabilitados 2 centros presuntamente utilizados para este acopio y secado de la droga. Las acciones forman parte de los operativos de la policía contra el tráfico ilícito de drogas en La Libertad. Pasamos también a otra noticia con respecto a las 15 aulas del centro poblado La Arena en Huamachuco, que se han modernizado con tecnología interactiva. Los estudiantes de la institución educativa 8016-3 del centro poblado La Arena del distrito de Huamachuco ya cuentan con nuevas herramientas tecnológicas para que puedan fortalecer sus aprendizajes gracias a una inversión de 203.550 del Fondo Social Alto Chicama, destinados para que se pueda modernizar este equipamiento de sus aulas. El financiamiento ha sido priorizado por la Municipalidad Provincial de Sánchez Carrión y otorgado con recursos provenientes de las regalías administradas por la Asociación Civil del Fondo Social Alto Chicama, generadas por la producción de la Unidad Minera Lagunas Norte, de propiedad de Minera Boró. La adquisición comprendió 15 pantallas interactivas LED de 86 pulgadas con una resolución de 4K, cada una equipada con pedestal móvil, estabilizador y accesorios. También se realizó el traslado e instalación de los equipos para que se pueda garantizar su adecuado funcionamiento en las aulas. El alcalde provincial de Sánchez Carrión, el señor Santos Ruiz, ha destacado que esta intervención va a poder contribuir a fortalecer las capacidades de los estudiantes y también a mejorar las condiciones para su aprendizaje como parte de los esfuerzos orientados al cierre de brechas en el sector educación. La iniciativa es ejecutada con recursos administrados por el Fondo Social Alto Chicama, el único fondo social minero de La Libertad, que administra las regalías de que Minera Boró, Misquixilca, aporta semestralmente al Estado peruano por la producción de su unidad minera Lagunas Norte. Desde el 2021 a la fecha, ha ejecutado más de 150 obras y financiado 140 expedientes técnicos, contribuyendo al desarrollo y bienestar de miles de familias de la Sierra Liberteña. Importante noticia entonces que compartimos con usted y llega a nuestra mesa de redacción sobre este aporte en beneficio de la comunidad educativa. Y ya casi acercándonos a la parte final de nuestro programa, cerramos con nuestra última noticia. Les comentamos que las aceitunas peruanas están conquistando mercados internacionales. El Perú viene ganando espacio en el mercado internacional con sus aceitunas, cuyas exportaciones alcanzaron los 100.8 millones en el 2025 por el envío de 56.300 toneladas. Con estas cifras, nuestro país se ubicó como el noveno exportador mundial de aceitunas preparadas o conservadas y el segundo de América Latina después de México. La producción nacional llegó a 305.300 toneladas con Tacna, Arequipa e Ica como las principales regiones productoras. Además, también durante el primer semestre del 2026, las exportaciones de aceitunas y derivados han sumado 3.8 millones principalmente hacia Brasil, Chile y Estados Unidos, mostrando este potencial de este producto para seguir llegando a nuevos mercados y generar mayores oportunidades comerciales para el sector agrícola peruano. Y continuando con el desarrollo de nuestro programa, precisamente hablábamos del impacto que han tenido las actividades ilegales en la producción minera de la región. ¿Y cuál ha sido este desempeño del gobierno regional y de las municipalidades en la ejecución de obras? Las municipalidades de La Libertad alcanzaron aproximadamente 30.9%. Hubo una mejora de 0.9% respecto al año anterior. Pero la pregunta sigue siendo, ¿es suficiente? Porque cuando llegamos a diciembre muchas autoridades entran en carrera y entonces aparece otro riesgo: gastar rápida para decir que se gastó. No, porque el objetivo no es gastar por gastar, es ejecutar bien. Una mala obra ejecutada al 100% también es fracaso. Ahora, escuche esta cifra. Entre el 2023 y el 2025, según Comex Perú, han quedado sin ejecutar en La Libertad 3.382 millones de soles. hay que repetirlo, a 3.382 millones de soles. Y de esta cantidad, 2.352 millones corresponden a lo que es obras públicas. Y aquí la cifra deja de ser ya contable, porque detrás del presupuesto que no se ejecuta también existe una obra que no llegó, un servicio que no se pudo mejorar, una necesidad que siguió esperando. Comex Perú hizo un ejercicio interesante para poder ayudarnos a dimensionarlo. Ese monto sería comparable al costo de 15 establecimientos de salud de segundo nivel o 24 escuelas bicentenario o más de 225 mil intervenciones en viviendas rurales con acceso a electricidad. Eso no significa que necesariamente ese dinero pudiera haberse destinado indistintamente a cualquiera de esas obras. Son equivalencias para que puedan comprender la magnitud, pero funcionan, porque detrás de un número presupuestal también aparece la realidad, que es salud, educación, electricidad, calidad de vida. Comex Perú plantea otras dos comparaciones. El monto no ejecutado sería equivalente aproximadamente al 57.9% del costo de la tercera etapa de Chavimochic, o al 83.6% de la ampliación del servicio de agua potable de Trujillo. Y nuevamente se trata de equivalencias, no estamos diciendo que el presupuesto pudiera simplemente transferirse de una obra a otra, pero ayudan a entender algo, no es que estamos hablando de monedas, estamos hablando de recursos capaces de poder representar proyectos transformadores. Y aquí nuevamente aparece la Sierra Liberteña, porque durante el 2025, entre las municipalidades provinciales señaladas con mayores saldos sin ejecutar, encontramos a Sánchez Carrión con 47 millones de soles, a Trujillo con 27 millones de soles y Pataz con 28 millones. Y en el ámbito distrital, Parcoy con 26 millones. Entonces, pensemos particularmente en Pataz, una provincia con enormes necesidades, con crisis de seguridad, con brechas sociales, sin carreteras, sin salud, educación, agua, y aún así hay 28 millones sin ejecutar. Eso sí exige explicaciones. Aquí llegamos a una de las contradicciones más fuertes del programa. Pataz produce oro. Pataz concentra el 63.5% de la producción aurífera regional. Pataz enfrenta minería ilegal, violencia. Pero Pataz también ha registrado recursos municipales sin ejecutar. Entonces, ¿cómo rompemos este círculo? La economía formal genera recursos, pero el territorio no va a conseguir transformar suficientemente esos recursos en desarrollo. La falta de desarrollo genera frustración. Las economías ilegales ofrecen dinero rápido. El crimen encuentra espacio y el Estado vuelve con policías después de la tragedia. Ese círculo en realidad ya debería de romperse. Entonces, si es que sabemos cuál es el problema, ¿por qué no lo solucionamos? Aquí entra directamente el proceso electoral, regional y municipal. Las próximas autoridades van a recibir una región con dos grandes desafíos perfectamente identificados. Primero, poder recuperar el control territorial. Y segundo, poder recuperar la capacidad de gestión. Y es por eso que a cada candidato debemos preguntarle, ¿qué va a hacer con Pataz? ¿Qué va a hacer con Quirúvilca? ¿Qué va a hacer con la minería ilegal? ¿Y cómo va a proteger la actividad formal? ¿Cómo mejorará la ejecución presupuestal? Eso sí, en realidad debería discutirse en campaña. Y existe otro discurso que debemos revisar, porque muchas veces escuchamos, necesitamos más canon, necesitamos más recursos. Puede ser legítimo discutir la distribución, pero antes tenemos que responder, ¿estamos utilizando bien lo que ya tenemos? Porque pedir más dinero mientras dejamos millones sin ejecutar genera una contradicción. Y aquí volvemos al comienzo, porque preocupa, ¿por qué preocupa tanto la expansión de la minería ilegal? Porque el costo no se mide solamente en oro extraído, también puede medirse en impuestos que no ingresan, cano que no se genera y oportunidades perdidas para la economía formal. Por eso, formalizar no solamente significa perseguir al pequeño productor, significa construir una economía donde cumplir la ley sea más conveniente que desobedecerla. La Libertad tiene oro, tiene agricultura, tiene agroindustria, tiene canon, tiene enormes posibilidades. Entonces, ¿por qué siguen existiendo tantas brechas? ¿Por qué los recursos naturales no desarrollan una región por sí solos? El presupuesto tampoco. Necesitamos Estado, seguridad, gestión, planificación y autoridad. Pataz nos muestra las dos caras del problema. Una provincia que produce gran parte del oro liberteño, pero que también enfrenta violencia, minería ilegal y dificultades para que pueda convertir toda esa riqueza en bienestar sostenible. Por eso, a quienes asumirán los gobiernos regionales y municipales después de las elecciones, debemos decirles desde ahora, no digan que no sabían. Las cifras están aquí, 14% menos producción minera regional, 19.6% menos producción formal de oro, 34% de ejecución regional entre enero y julio y 3.382 millones sin ejecutar entre el 2023 y 2025. El diagnóstico existe, ahora faltan las soluciones y la próxima gestión va a tener que demostrar algo muy sencillo, que es capaz de poder recuperar el territorio y también de ejecutar el presupuesto. Porque de nada nos va a servir producir millones si es que el crimen termina ganando territorio. Y tampoco de nada va a servir recibir millones si el Estado no consigue transformarlos oportunamente en agua, hospitales, colegios, seguridad y oportunidades. La Libertad no necesita solamente más riqueza, necesita convertir su riqueza en desarrollo. Y ese será uno de los grandes desafíos de las autoridades que gobernarán nuestra región. Así llegamos al final, gracias a todos los que nos acompañan edición a edición. Somos El Liberteño Matinal, estamos los martes y los jueves a partir de las 9:30 y al mediodía en Radio Tabocas Mic. Gracias a todos por su atención prestada, que tengan un excelente día. Permiso.
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3: Esta es la hora, la hora.
4: 12:36 PM.
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0: en Tabo Cast Mix, El Ángelus.
1: El ángel del Señor anunció a María
0: y concibió por obra del Espíritu Santo.
1: He aquí, la esclava del Señor.
0: Hágase en mí según tu palabra.
1: Y el Verbo se hizo carne
0: y habitó entre nosotros.
1: Ruega por nosotros, Santa Madre de Dios,
0: para que seamos dignos de alcanzar la promesa de nuestro Señor Jesucristo.
1: Gloria al Padre, al Hijo y al Espíritu Santo,
0: como era en un principio, ahora y siempre, por los siglos de los siglos. Amén. Oremos. Te rogamos, Señor, que derrames tu gracia en nuestras almas, para que los que por el anuncio del ángel hemos conocido la encarnación de tu Hijo Jesucristo, por su pasión y su cruz, seamos llevados a la gloria de la resurrección, por el mismo Cristo nuestro Señor. Amén.

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12:51, la hora aquí en Tabocas, 12:51 minutos. ¿Listo para acompañarlos? Ya todo por acá. ¿Ok? Ok, muy bien. Ahora sí me dan ya pulgar arriba, visto bueno. Y vamos a acompañarlos en esta segunda edición de la semana. Hoy martes 22. Bueno, luego ya de la información, noticia, que como siempre tenemos los martes y jueves aquí en la radio. Viene ahora sí la mejor de la música en voces y ritmos del Perú. 12:51.

12.57, la hora 12.57. Saludo para el señor Elías García, que hoy está de cumpleaños. Le damos un gran saludo, un gran abrazo. Que tenga un hermoso y maravilloso día al lado de siempre de la familia. Todas las bendiciones siempre de Papito Dios. Son las 12.57, cerrando esta primera parte. Regresamos, que ya viene la cumbia de Tabo.

0: La hora.
1: La hora es importante, son la 1 de la tarde.
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15, la 1 de la tarde, 15 minutos. Bienvenidos, ya estamos listos, ahora sí, preparados. Cumbia de Tabocas, hasta las 3 de la tarde, hoy martes 22 de septiembre del 2026.

0: mañana, ¿no? Mañana.
1: Oh, solo para...
0: Mañana, miércoles 23 a las 6 de la tarde, aquí en los estudios de la radio, se va a estar realizando la cruzada de solidaridad en favor de nuestra amiga y paisana Liliana de Gracia García. Así que todos se van preparando y haciéndole recordar para que puedan junto a nosotros unirnos en una jornada más de solidaridad. Mañana a partir de las 6 de la tarde en la conducción del profesor Walter López,
2: Pacífico.
0: John Julián, van a estar con ustedes con esta gran campaña de solidaridad mañana, a partir de las 6 de la tarde aquí en los estudios de la radio. Son las 1:26. Más cumbia para ti en Tabo Casmix.

0: La hora.
1: 1:30.
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Jason, y a la 1:34, la hora es importante, 1:34 en Tabocas Mix, en la cumbia de Tabocas, en este martes. No te olvides que estamos, bueno, para tu saludito, alguna canción, simplemente puedes mensajearnos, enviarnos tu mensajito a través del WhatsApp, estamos en todas las redes sociales, ahí estamos siempre para poder compartir con todos ustedes de toda la programación de Tabocas Mix, la radio de Quirubilca. 1:35, vamos con Grupo 5. El secreto.

45, la hora 1:45 minutos. Saludos para cada uno de ustedes que están con la sintonía total de Radio Tabo Calmix. Esta es la cumbia de Tabo, que todas las canciones, los éxitos de ayer, de hoy, de siempre. Todas tus canciones las encuentras en los 94.5, variadita, la programación variadita.

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es importante. 2:52 de la tarde, 2:52. Recuerden que mañana es la cruzada de solidaridad. Mañana a partir de las 6 de la tarde estaremos aquí en los estudios de la radio junto al profesor Walter López, junto a John Julián. Cruzada que se realiza en favor de Liliana de Gracia García. Así que todos están invitados para poder colaborar, para poder aportar. Una vez más, Kirvilca, nos ponemos.

secuencia. Aquí estamos con ustedes, regresando. Vamos a ver si una cosita por acá que se nos presentan de imprevisto, pero bueno, la disculpa siempre es el caso. Vamos a

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0: 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La hora.
1: Las 3 de la tarde y 34 minutos.
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0: Son las 5 de la tarde y 3 minutos.
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0: 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La hora.
1: Son las 5 de la tarde y 31 minutos.
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0: los aplausos.
1: Gracias.
0: Chicos, gracias. Un silbido para Ruth Karina.
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6:02. 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

0: las 7 de la noche y 2 minutos.
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